0: cayendo y mire, le caiga algo otra piedra. Mire.
1: Ya. Por eso digo, la fiscalía no actúa aquí de oficio. ¿Qué hace la fiscalía aquí en esta provincia? El otro día vi por ahí que le felicitaban a la fiscal, que sí, que primer año de gestión, que por aquí, que por allá. ¿Ah? Entonces no pueden actuar de oficio aquí, hay que estamos hablando de un muerto. Sí, una persona que ha fallecido. Estamos hablando de una institución pública. 19:02. Ya las 19:02, oyentes en la provincia de Santa Elena, en todo el territorio continental ecuatoriano. Nos toca hacer una pausa, ¿no?
0: Así es, amigos oyentes. Al regresar, seguimos también con más información desde otros lugares.
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10: 19:05.

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0: Ok, vamos a continuar, 19:07. Buenas noches, buen provecho a la gente que está merendando a esta hora, ya están degustando una exquisita merienda. Cuéntenos qué se están sirviendo, qué se están mandando al buche, dijo alguien por allí. Ah, por acá ya Pedrito, diga, se reportó. Chévere, gracias. Pedrito ya ahí conectado a la transmisión, ¿no? Dice, dice pilas, en 20 la puerta, te habla Pedrito Dalton, dice, te llegan las heladas y el chifa, pilas, sigo navegando pero vivo, dice, confirma Dalton si te llegó el nuevo matute.
1: Tengo hambre.
0: Si te llegó el nuevo matute para el estómago, te veo desde Facebook.
1: New matute.
0: Ah, está por el chifa, dice la moto, ya llega la radio. Ah, sí que pila está, dice.
1: News Matute.
0: Párame bola, Dalton, soy Pedrito, dice.
1: El nuevo Matute.
0: El New Matute.
1: El New Matute. News Matute.
0: Supuestamente está en el chifa, confirma si llega moto negra, Dalton, dice. Ah, estamos ahí a la expectativa, Pedrito, ah. Estamos a la expectativa, ahí está, Pili Mosca allí, en las cámaras allí, a ver si llega la moto negra, oiga. Ya, que dice que está en el chifa todavía. Ah,
1: ahí, está allá. Bien, viene ese chifa calientito, pues.
0: A llegar calientito,
1: pues.
0: ¿No? A llegar calientito, diga.
1: Tenga un poco de paciencia, Stalin. Vea que Pedrito dejó la orden desde ayer.
0: Sí.
1: Desde ayer dejó la orden, ¿no?
0: Él está navegando, uh-huh. Dice, está vivo, está navegando.
1: Gracias a Dios.
0: Nos ve, nos escucha por Facebook. Chévere, saludos para Pedrito, ¿ah? Que todo le salga muy bien, que todo le vaya muy bien. Gracias por ese gesto, por ese detalle. Nosotros acá esperando porque...
1: ¡Bravo!
0: Aún, gracias. Aún no llega la moto negra, a todavía estar en el chifa, dice. Bueno, pues esperemos. Dice que matute para el estómago, ¿ya? Y también las heladas, dice, ¿ah? También las heladas allí. No sé por qué está más desesperado Stalin, si por el...
1: Si por las heladas o por el chifa.
0: Por el chifa o por las heladas.
2: Por el helado.
0: Ah,
1: el helado.
0: Ah, helado, así, no sé, helado. Yo leí mal, cierto, disculparán. Vayan a pensar mal, ¿no? Son helados.
1: Son helados.
0: Sí. Vayan a pensar mal, son helados, ya, chévere. Ah, chévere, ¿quién más por acá? Johnny Arroyo, como siempre, ahí está conectado a la transmisión, doble pulgar arriba, gracias, nos envía un emoji, gracias, nos escucha allí en el disco 01 de la cooperativa Mar Azul, recorriendo desde la Libertad hacia Anconcito, y desde Anconcito hacia la Libertad. Saludos para la gente allá en la parroquia Anconcito, la gente por allá consternada, ¿no? Con la muerte, el fallecimiento de este trabajador allí en esa obra, en ese proyecto. Del acantilado este, del talud ese que están allí construyendo, ¿no? ¿Quién más por acá? Mónica Meregildo, buenas noches, abogado Dalton y licenciada Vanesita, saludándole desde la Virgen del Carmen, gracias como siempre, todas las tardes y todas las noches, conectada a la transmisión en el Facebook Live, está Mónica Meregildo. ¿Quién más por acá? Más reportes de sintonía, la gente que está conectada, don Ángel Yagual, desde la parroquia Atahualpa, la capital del mueble, ahí está el hombre, pulgar arriba, positivo, gracias, don Ángel Yagual, ¿no? Desde la parroquia Atahualpa, así que chévere. ¿Quién más? Orlando de la Cruz, también ahí ya reportando sintonía, conectado a la transmisión, nos envía ahí el emoji, el perrito que sonríe, hace pulgar arriba, chévere, gracias. Muy buenas noches, mi estimado abogado Alton Yagual Borbor y Vanesita Santos, dice, a full volumen está allí Orlando de la Cruz, escuchando la verdad sin mordaza, ¿eh? Chévere, gracias. ¿Quién más por acá reporta sintonía? Ahí está nuestro amigo Franklin Vera Méndez también, ¿eh? Ahí nos está observando en su Smart TV, allí en su domicilio, en el Cantón Santa Elena. Hoy toca moro con pollo asado, dice.
1: ¡Ay, qué rico!
0: Está en proceso el moro con pollo asado, ¿eh? Chévere, Franklin Vera Méndez, ahí haciéndole a la cocina. Mientras nos está viendo, observando a través de su Smart TV.
1: Ya me lo imagino prendiendo el carbón ahí a don Franklin.
0: No creo que sea en carbón.
1: ¿No dice pollito asado?
0: Pollito asado, pero no sé si no se tiene.
1: ¿Y dónde va a estar?
0: En el patio, pero... Pero si nos está viendo, bueno, también puede tener su pantalla en el patio, ¿no?
1: Claro.
0: Ya, moro con pollo asado, en proceso, dice, chévere. ¿Quién más? Don Milton Rodríguez, buenas noches, mis panitas, licenciado Dalton y Vanesita, la dulce voz de la información.
1: ¿Cómo está, don Milton? Buenas noches.
0: Que tenga un feliz fin de semana,

0: no se olvide saludar a su vecino, barrio Eloy Alfaro, que hoy 5 de junio está de aniversario, y la Ciudadela 5 de junio. Gracias atentamente su fiel seguidor y oyente, Milton Rodríguez. Ahí está, desde el barrio 28 de mayo, don Milton Rodríguez siempre escucha la verdad sin mordaza.
1: Oiga, por cierto, hablando del sector 5 de junio.
0: Estamos de aniversario, ¿ah?
1: Pues, ¿eh? Está de aniversario, obviamente, gracias a don Milton por recordarnos aquello. Hoy vi la maquinaria.
0: Ya.
1: En el sector 5 de junio, pero no como en otras ocasiones, la maquinaria ahí parqueada por gusto.
0: Ya.
1: Hoy estaban trabajando.
0: Estaban trabajando.
1: Hoy estaban trabajando, sí.
0: Ya, que porque está de fiesta la 5 de junio.
1: De pronto, otra manito de gato, así como le dieron en la fiesta de libertad, otra manito de gato ahora, y quién sabe, ¿no?
0: Bueno.
1: Pero si ya están activos ahí, terminen esa obra.
0: Terminen esa obra, oiga.
1: Como un buen regalo para el sector.
0: Sector 5 de junio, que está de aniversario, que dicen los moradores del barrio 5 de junio, que hay por allá. Oiga, por este aniversario, ¿qué va a haber por este aniversario? Nada, nada. Y acá, en el barrio Eloy Alfaro también, ¿ah? También el barrio Eloy Alfaro, porque hoy 5 de junio también se celebra acá el Día del Liberalismo, ¿no? En Ecuador, ¿sí? El 5 de junio, Día del Liberalismo. Sí, el 5 de junio se celebra el Día del Liberalismo Ecuatoriano y se conmemora la Revolución Liberal ocurrida en 1895. Esta fecha recuerda el inicio de un cambio histórico profundo en Ecuador, cuando el general Eloy Alfaro fue proclamado jefe supremo de la nación. Entonces, como hechos claves de la revolución, el estallido inició el 5 de junio de 1895 en Guayaquil. El líder fue el general Eloy Alfaro Delgado, conocido como el viejo luchador. La causa, el descontento popular por el escándalo de la venta de la bandera y el reconocimiento. Alfaro fue consolidando pues su poder hasta ser nombrado presidente, ¿no? Entonces, eso como logros principales del liberalismo. La educación laica, escuelas públicas, gratuitas y sin religión, un Estado laico, la separación oficial de la Iglesia y el Estado, en cuanto a libertades, el derecho al pensamiento libre y a la igualdad civil, en cuanto a obras públicas, la construcción del ferrocarril para unir la costa y la sierra, y en cuanto a los derechos de la mujer, pues la inclusión y la participación femenina en la sociedad. Todo eso implicó el liberalismo, ¿ah? Esta fecha histórica transformó las estructuras políticas y sociales del Ecuador, los principios de libertad e inclusión que continúan vigentes. Así que por eso está de aniversario el barrio Eloy Alfaro, que lleva el nombre, ¿no?, del viejo luchador. Entonces, en memoria, en homenaje a él, este 5 de junio, pues, están de aniversario, ¿no? Barrio Eloy Alfaro y también el barrio 5 de junio, ya a las 19:16.
1: Entre otras novedades, abogados, que se reportó el día de hoy, no solamente fue el hecho en la parroquia en la parroquia Anconcito, sino también un hecho también preocupante, ¿no? Que tiene que ver con situaciones laborales. Por ejemplo, hubo el día de hoy en la comuna Monteverde, ocurrió esto al norte del cantón Santa Elena, se produjo un accidente laboral donde un trabajador eléctrico sufrió una fuerte descarga.
0: Ya.
1: Y fue trasladado con vida a una casa de salud. Eso se conoció también en horas de la tarde, amigos oyentes, estos trabajadores. Ahí le compartí un video, Stalin, para observar cómo el momento en que se da el accidente, otro de los compañeros que también se encontraba en el sitio de la misma empresa, buscaba cómo bajar a su compañero que había recibido pues esta descarga eléctrica.
0: Se electrocutó. Mientras estaba
1: trepado ahí en el poste haciendo un trabajo.
0: En el poste,
1: sí.
0: Quedó colgado, como suele pasar, porque no es la primera vez, ¿no? No es la primera vez, algunos casos de trabajadores eléctricos que mientras están haciendo su trabajo, su labor, sus actividades, pues, hacen contacto allí con estos cables de alta tensión. No sé si la indumentaria que utilizan no les sirve, no...
1: Ahí lo estaban tratando de bajar.
0: Ya, ahí está vivo.
1: Sí. Y ahí están atando cabos, una volqueta también.
0: ¿Por qué pasa? Porque mire, al menos la chica, no es una chica, que es un caballero, ¿no? Una persona, la persona que está, lo está sosteniendo.
1: Sí, un hombre.
0: Ya. Miren, yo no le veo guantes.
1: No carga guantes.
0: La persona que está sosteniendo al señor que está ya, que ha sufrido la descarga eléctrica, no tiene guantes.
1: Y el señor que ha sufrido la descarga tampoco, no se le ve, ¿no?
0: No, y el señor que está abajo en la... Eso es una volqueta, me parece.
1: Sí,
0: ¿no?
1: Es una volqueta.
0: Ya, que está ahí desamarrando y unas sogas, unos cabos, tampoco le veo guantes. ¿Ya? ¿Y cómo es que trabajan? Oiga, ¿quién le pone orden a estas empresas contratistas? Porque estos trabajos no sé si serán tercerizados también. Ya, ellos trabajan directamente para la empresa eléctrica, la CNEL, o trabajan para una empresa contratista. Porque la tercerización en este país, que se supone que está prohibido, no se ha terminado, no se ha eliminado, y estas empresas de servicio público, como Aguapen y como la CNEL, siguen subcontratando los diferentes trabajos, los diferentes servicios. Entonces, miren, la persona que está, ninguno de los tres tiene guantes. ¿Ya?
1: Ninguna.
0: ¿Cómo no? ¿Cómo? O sea, ¿quién le pone orden a estas empresas contratistas? Que ellos sí facturan, pues. Pero ellos sí planillan todo.
1: Claro.
0: El rubro de vestimenta, de para la seguridad industrial, todo eso planillan, todo eso facturan. Pero al personal no le dan la indumentaria. O sea, en ese video allí, por eso digo, la fiscalía no puede actuar de oficio en esta situación, está esperando que vayan y pongan una denuncia. O sea, las empresas aquí hacen lo que les da la gana, empresas tercerizadoras, empresas contratistas, tratan y maltratan al trabajador, al empleado, al obrero, no le dan las herramientas o las indumentarias que necesitan para estos trabajos que son de riesgo, pues, que son peligrosos, pues. Mire, ninguno de los tres que tiene allí, que están en el video, le observo guantes. Peor casco.
1: Ni estas agarraderas que deberían de cargar por alguna situación.
0: No, la persona que está acá está agarrado desde de la escalera y de la persona que está allí, está guindando, ¿no?
1: Sí.
0: ¿Ya?
1: Pero abogado, también, tienen la gran culpa de las empresas que no dotan de todo lo necesario a los trabajadores, pero ahí también pues viene el problema, abogado. Si un trabajador exige sus derechos, exige la indumentaria, exige sus herramientas, ahí no, este es exigente, vamos sacándolo. Es que también existe ese problema, cuando el trabajador exige, por ahí ya uno lo ve mal, que es muy exigente, porque es correcto que ellos pidan todo lo necesario para poderse trepar, ponen en riesgo su vida, pero sin embargo lo hacen así.
0: Y que la ley les obliga, oiga, pero o sea, las empresas contratantes, para eso designan fiscalizadores y para eso hay administradores de esos contratos, ¿ya? Para eso es administrador del contrato. Te designa administrador del contrato para que administre. Se llama administrador del contrato. Administrar que todas las cláusulas del contrato se cumplan. No, pero te nombran administrador del contrato, pero de adorno, no hay nada más para que sumilles, para que firmes y le paguen al contratista. ¿Ya? Una vez más, el modus operandi, porque mientras tú sumillas, le pagan y de lo que paga, cobra la contratista, llevas tu comisión. Así se manejan. Y por eso que se hacen de la vista gorda. ¿Y quiénes sufren las consecuencias? Los trabajadores. Entonces, ¿para qué son fiscalizadores de una obra? ¿Para qué son fiscalizadores o para qué son administradores de un contrato si no ejercen esa función a cabalidad? ¿Ya hay un comunicado de la CNEL? ¿De lo que ha pasado? ¿No?
1: No.
0: Yo sé que ni siquiera tienen la valentía de dar la cara, de salir a la luz pública, a dar una explicación, a ver qué ha pasado y qué medidas están tomando contra la contratista, contra la empresa, qué sé yo, y qué medidas, de qué manera se han hecho presentes para salvaguardar la vida, la salud de esta persona. ¿Lo llevaron a alguna clínica? ¿Lo están atendiendo? No, no dicen nada, ¿no? Aquí más fácil es quedarse calladitos y no decir nada. 19:21. Ya las 19:21, me confirman. ¿Llegó el matute, sí o no? ¿No? ¿Llegó?
1: Sí. Allá. Sí, llegó el matute.
0: Ya llegó el matute, Pedrito. ¿Ah? Le enviamos allí el recibido para Pedrito, que nos estaba preguntando, que le avise, dice, si llegaba el matute.
1: Ni un matute
0: llegó. Un nuevo matute, oiga. Para el estómago, chifa. Y los helados.
1: Mire, abogado.
0: Los helados allí. ¿De qué sabor son los helados?
1: ¿De qué sabor son? Sí, oiga.
0: ¿Ah? ¿De qué sabor? Uno de maracumango. ¿Ya? Sí, esos son buenos, ¿no? Los helados de maracumán.
1: Son riquísimos.
0: Son buenos ahí, con salsita, con pimienta. No,
1: gracias, gracias a Pedrito por cambiar el matute. Oiga, él siempre se preocupa por el paladar de cada del personal, ¿pues sí o no?
0: Así es.
1: Chévere. Quiso que comamos gato, dice.
0: Yeah, yeah. Hoy tocó gato.
1: Abogado, le va a indicar que estaba revisando la página de CNEL a nivel nacional y mire, se registran diferentes gráficas de los trabajos que hacen los funcionarios, ¿no? En estas áreas de treparse a los postes y todo. Y mire, me encontré con una publicación de hace 2 días.
0: Ya.
1: Sí, que estaban haciendo también trabajos en la provincia de Los Ríos.
0: Ya.
1: Y mire la diferencia, cómo es allá y cómo es acá. Mire, este trabajador
0: tiene casco.
1: Si usted le hace el zoom, él tiene sujetadores, tiene casco y tiene guantes, o sea, todo lo necesario para por lo menos tener algo de seguridad.
0: Claro.
1: Pero todo lo contrario acá con los trabajadores de Santa Elena.
0: Por eso digo, esto depende de los fiscalizadores, a los que se les paga un sueldo para que fiscalicen que la obra, que el proyecto, que se ejecute, que se está ejecutando, se haga bajo todas las... Primero que se cumplan las cláusulas, lo que... Mire, ve. Ya. ¿Tiene guantes o no tiene guantes? No le veo guantes tampoco, diga. ¿O sí tiene guantes?
1: Yo sí le veo guantes.
0: ¿Sí? No distingo bien, ya.
1: Del otro lado, mire, se le ve algo grueso ahí en la mano.
0: Ya.
1: Mire, tiene el cinturón, todo esto.
0: Bueno, el cinturón, sí,
1: el casco, los mismos zapatos.
0: Ah, sí, botas, son botas. Las botas que son ¿cómo le llaman a esas botas? Bueno, son obviamente apropiadas para ese tipo de trabajo, ¿no?
1: Sí.
0: Entonces, pero en cambio la diferencia con los trabajadores de acá es el de Santa Elena, ¿no? Entonces, por eso es que digo, oye, en CNEL pasan tantas cosas ahí, pero nadie pone orden, ¿no? Nadie pone orden. ¿Y quiénes sufren las consecuencias? Los trabajadores. Se electrocutó y quién sabe, ¿no? ¿Cómo estará ese trabajador? 19:24.
1: Vamos escuchando las notitas de voz y los mensajes de nuestros oyentes. Adelante.
2: En esta clase de trabajo también tienen que estar asegurados los trabajadores. En el Seguro Social por estas eventualidades.
0: Hola, a ver si escuchamos nuevamente el audio. No. Algo pasa allí. Cablecito allí. No puede sacarlo desde allá. El audio. Porque acá el cablecito nos está fallando. Todo falla en este horario, dicen. Solamente aquí fallan las cosas, en este horario. Ya, las 19:25.
1: Repita eso, abogado, que usted sabe que no es cierto.
0: No, pero está fallando el cablecito.
1: Todo lo que usted repite y repite termina siendo realidad. Ya ve, ya me dañó con sus pensamientos el cable.
0: Yo siempre peleo con esos cables, oiga. Yo por eso mejor yo, la menos de cables, ¿no? Yo siempre vengo a pelear
1: con eso. Ya le envío. Contale, busquemos solución y no alarmemos el problema, el despelote.
0: A ver, 19:26.
1: Escuchamos.
0: ¿Sí? ¿No?
2: En esta clase de trabajo también tienen que estar asegurados los trabajadores. En el Seguro Social por estas eventualidades que pueden pasar. Tienen que estar asegurados. Tienen que pagarle al seguro.
0: Sí, esa es otra, ¿no? Habría que ver si estos trabajadores están asegurados o no, ¿ya? Y que obviamente para que cuando existan estos accidentes de trabajo ellos tengan esa cobertura, ¿no? De ese beneficio de ser atendidos allí por parte del seguro y pueda correr con toda los gastos y la situación médica y todo eso, ¿no? De parte de la entidad y de parte de la institución. 19:27. Ya las 19:27, ¿qué dice por acá? Los mensajes que están pendientes. David Miranda, ¿qué dice? Sicariato. Confirmen, dice. Amigos de la verdad sin mordaza, ¿dónde sicariato? Oiga. ¿Dónde hay sicariato? ¿Qué dice por acá? Sí está de fiesta, allá Orlando de la Cruz. Sí está de fiesta a las 5 de junio. Los Reyes del Norte. pero el alcalde dijo que no se va a llevar a cabo la fiesta, será la otra semana. La fiesta se suspendió, no será mañana sábado, sino la otra semana. Allá sí está de fiesta la 5 de junio, sector 5 de junio, se ve la 5 de junio, pero al menos esta semana no va a ser fiesta, sino la próxima semana, dice. Así dicen. 19:27, 19:27 oyentes en la provincia de Santa Elena. ¿Quién más por acá? Dalton dice, pregunta el nombre del jefe de seguridad industrial de esa constructora en Anconcito y de la CNL. Ellos son los responsables directos, ¿sí? ¿Cuáles son los jefes de seguridad industrial de la empresa contratista de Anconcito? ¿Y cuál es el fiscalizador de la obra de parte del municipio? ¿Y quién es el administrador del contrato de parte del municipio? Porque el municipio también tiene responsabilidad de lo que ha pasado allá en la parroquia Anconcito. No es que el Colorado saca un boletín de prensa y ya se lava las manos y le lanza la pelota y le lanza al muerto, porque es un muerto, una persona que ha fallecido, le lanza el muerto a la contratista. ¿Ya? Eso. Y ojalá aquí actuara la fiscalía algún momento, ¿no? Algún momento se estrene la fiscalía, esta fiscalía aquí en la provincia nunca investiga absolutamente nada y peor de oficio. Ojalá algún rato se estrene la fiscalía aquí en esta provincia de Santa Elena. Así como hay allanamientos en otras ciudades, en otras provincias del país, independientemente de que sean autoridades, independientemente de que sean funcionarios, alcaldes, jueces, qué sé yo, por acá en cambio no se ve nada, no pasa absolutamente nada y todo el mundo hace lo que le da la gana. 19:29. Entonces, eso, ¿no? Dalton dice, pregunta el nombre del jefe de seguridad industrial de esa constructora en Anconcito y de la CNL. Ellos son los responsables directos, ¿no? Los que no se preocupan por la dotación de la indumentaria, los uniformes, los cascos, las botas, los guantes, los chalecos, ¿sí? De los trabajadores. Son botas dieléctricas, dice. Así se llaman. Botas dieléctricas, las que deben usar los de CNL, ¿ya? Son botas dieléctricas, son botas que no permiten el paso de la corriente, ¿no? Me imagino. Son botas que no permiten el paso de la corriente. Botas dieléctricas, dice, las que deben usar los de CNL, ¿ya? Entonces, eso nosotros no sabemos, eso nosotros no conocemos, no somos profesionales en el asunto, no conocemos de esa situación de la seguridad industrial, pero el jefe de seguridad industrial sí, pues, ¿ya? Los jefes de seguridad industrial sí. Entonces, eso es lo que no debería permitir que ningún trabajador, a ver, no tienes guantes, no tienes casco, no tienes chaleco, te fuiste de aquí, no puedes laborar, no puedes trabajar, ¿ya? Anda, ponte el casco, el guante, los guantes, las botas, qué sé yo. Para eso se les ha dotado. Pero como no les dotan, ese es el problema. 19:30, pero sí facturan, pues, ¿no? Sí planillan, eso sí, las contratistas, eso sí planillan y sí facturan. 19:30, amigos, amigas, oyentes, ya las 19:30, ¿qué más por acá? A ver, saludos para la gente que sigue conectado. Antonio Carvajal de la Cruz nos envía pulgar arriba, positivo el hombre, gracias. Ahí está conectado Antonio Carvajal de la Cruz desde el recinto Río Chico, ¿no? Allá en el cantón Puerto López, hermana provincia de Manabí. Ahí está Antonio Carvajal de la Cruz. ¿Quién más? Ya chévere, gracias a ustedes, dice Pedrito. Ya recibió ahí, ya, el comprendido ahí, chévere, gracias Pedrito. Gracias, gracias, gracias. Gracias, gracias por ese niumatute. ¿Cómo? Gracias por ese niumatute.
1: News Matute.
0: 19:31, muchacho provinciano también. Buenas noches, abogado y licenciada Vanesita, sintonizándolo siempre desde Santa Rosa. Deben revisar los planes de trabajo de cada alcalde para saber si han cumplido lo que prometieron en campaña y saber ya a quién no dar el voto en las próximas elecciones. Nos cansamos de la inseguridad, queremos una provincia segura. Yo ya he dicho, ¿ves? Reelección en ninguno de los tres cantones. Peor el Colorado. 19:32. Nos vamos a la pausa. Regresamos.

0: 9:32.
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7: 19 horas, 36 minutos.

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0: Bien, oyentes, vamos a avanzar, 19:39. Bueno, muchísimas gracias a quienes siguen en compañía de La Verdad Sin Mordaza a esta hora. Vamos a revisar ya todos los mensajes también que nos envían a nuestro nexo, el 099-723-1321. A ver, dice, chifa con gato o sin gato. Comente que estaba muy delicioso el aperitivo, don Pedrito. Muchísimas gracias. Un fuerte abrazo, ¿eh? Muchísimas gracias por ese gesto, esa merienda, ese chifa que nos ha compartido el día de hoy. Ya mis compañeros le están metiendo el diente. Dice, solo estaba rellenando esos megacráteres de cascajos, siendo una calle asfaltada. O sea, ni un mes va a aguantar así, por ser una calle muy transitada. Me imagino, don Alvarito, que usted se refiere a la de la 5 de junio. A la del 5 de junio, ¿verdad? Bueno, ese es el criterio de la ciudadanía. Por eso le decía, hoy que vi la maquinaria, estaba en el sitio, ojalá pues se complementen los trabajos, ¿no? Toda vez que hay que ser muy muy muy sinceros, hay que las autoridades de ventas bien ser conscientes que esto de las calles en el sector 5 de junio y esta carretera principal la ofrecieron hace 2 años atrás, primero en las fiestas, en las fechas de festividades del Cantón La Libertad. Luego llegó nuevamente otro aniversario más del Cantón La Libertad y no se hizo nada. Y ahora, por las fiestas del barrio, esperamos. La gente también se da cuenta, la gente saca sus conclusiones, al menos si hay aspiraciones políticas, deben hacer bien las cosas. Si ya hicieron un ofrecimiento, pues cúmplalo, porque hay otros sectores en donde no han hecho ofrecimiento, está bien, no hay problema, no hicieron obra, ya la gente dirá que sacará sus conclusiones. Pero si en un lugar en donde ustedes, autoridades, dijeron, vamos a hacer esto, vamos a iniciar y todo, entonces ya pues, lo correcto es que trate en el tiempo posible tratar de cumplirle a la ciudadanía con algo que ustedes mismos prometieron. Entonces, esperemos en el sector 5 de junio se pueda complementar estos trabajos, ¿no? Acá nos dice que se va a dañar rapidito porque solamente se están poniendo cascajo. A ver, ahora sí, a devengar ese matute con esas músicas líquidas que la gente ansiosa está esperando. ¿Escucharon, chicos? Dice don Alvarito, ahora sí, a devengar ese matute con esas músicas líquidas que la gente ansiosa está esperando.
1: Alvarito no ha mandado nada.
0: Alvarito, yo le digo lo que acá el DJ me está diciendo, a Pedrito, porque Alvarito no ha mandado nada. No, pues también es parte de nuestros oyentes y tal, y usted también se pasa, han hecho el peleón ahí. A ver, dice otro mensajito. Buenas noches, familias de Antena. Yo ya estoy escuchando desde acá de mi tierrita linda, en Dos Mangas, Margarita Lainez. ¿Cómo está, Margarita? ¿Qué tal el clima por allá? A ver, dice. No manden el número de cuenta, dice don Alvarito. Y caritas ahí sonriendo. Don Medardo, ¿qué tal? Gracias por compartirnos esa imagen. Compañeros, don Medardo nos envía una imagen de un parlante en donde nos está escuchando, una tablita de picar ahí con cebollita picada, no sé qué estás cocinando, no sé qué está preparando, y una deliciosa bebida. Ahí nomás le dejo, ya me estoy preparando, dice, para escuchar las músicas. Cuidado, cuidado, cero exceso. Acá dice, espero me guarde mi matuti hasta el lunes. ¿Seguro? ¿Estás seguro? Indica, no sé quién venga mañana, pero después ese matute se queda ahí. Y indique, por favor, porque dice, espero me guarde mi matute. No sé, pues allá usted dirá, qué dirán los chicos también, ¿no? A ver, tantas malas noticias, por lo menos feliciten al barrio Eloy Alfaro en su aniversario. ¡Que viva el barrio Eloy Alfaro! Sí, señor, que viva. Pero el tema de las malas noticias ya no nos corresponde a nosotros. Lamentablemente se registran en nuestra provincia de Santa Elena. Eso que tenemos pendiente también, el de un accidente de tránsito en donde un vehículo se volcó en el Cantón Salinas. ¿Sí? De esto también se registró el día de hoy. A ver, otra fotito. Ay, está preparando un delicioso ceviche. Bueno, muchas gracias y buen provecho, ¿eh? Buen provecho. Escuchamos las notas de voz. Tenemos línea, tenemos para escucharlas, me indica, por favor. ¿Sí? Ah, ya, entonces se las envío, ¿ya? Le voy a enviar estas notitas de voz de los oyentes que nos comparten, a ver qué es que nos indican, qué nos dicen. Ya muchos se están afilando para las músicas, dice. A ver, escuchamos esta notita de voz, Stalin, por favor. A la que le envíe, por favor, ahorita.
1: Ojo, licenciada, que la otra semana fue hasta las 9. Hoy día, ¿qué está usted? Debe ser hasta las 10, licenciada.
2: No sé quién venga mañana, porque después de
0: ¿qué estos oyentes salen exigentes, por Dios? Está escuchando, doctor, que ya no es hasta las 9, es hasta las 10, dice. Otra notita de voz. Adelante, adelante, quien nos escucha, quien nos envía pues su reporte.
3: Es bastante paradójico lo que hacen las autoridades en la península. Ahora, en este momento, en La Libertad, en pleno centro, subiendo a la iglesia, hay un operativo entre militares y vigilantes. Pero una cuadra atrás, el festín de motorizados yéndose contra vías para no pasar por allí. Y nadie se da cuenta.
0: Ahí están los operativos, nos indican, ¿no? 19 horas con 45 minutos. Y a las 7 de la noche con 45 minutos. Por acá también nos dicen buenas noches. Entre tanta cosa negativa en la provincia, ya es hora que escuchemos música mejor. Yo sé, mis oyentes, que el tema de las músicas nos relaja un poco ante tanta desgracia de las que hemos escuchado esta semana, ¿no? Desde el día lunes, martes, miércoles, de dos, muertes al estilo sicariato, en fin, ¿no? Ya llegamos un día viernes, esperamos el día sábado, puedan disfrutar, puedan compartir con su familia, puedan salir a dar alguna vueltita, qué sé yo, cuidándose siempre, por favor, cuidándose siempre. Otra notita de voz, ahí le enviamos, compañerito, por favor, para que las escuche. Yo no tengo la culpa de este cable, déjeme decirle. Adelante.
4: Muy buenas noches, mi estimado abogado, muy buenas noches, pues, licenciada Vanesita. Oiga, efectivamente, pues, después de escuchar una semana de noticias muy drásticas, muy penosas, muy lamentables para la provincia y el Ecuador entero, oiga, la 91.7, pues, ya esto ya creo que va a ser ya una costumbre ya, pues ya después del último día del noticiero, pues ya la última horita, pues regalarnos una o dos horitas a los fieles oyentes. Yo ya estoy preparado ya, un sit-pad, ya, y para escuchar unas lindas músicas, pues ya estamos viendo qué música vamos a pedir, y qué bien, pues que esta es la emisora, pues, que le da la apertura a la ciudadanía, nos tiene informado y nos tiene divertido. ¿Qué más podemos pedir? Pues, ¿qué más? Esta es una emisora completa de la provincia de Santa Elena.
5: No hay plata.
0: No, don Medardo está dando su criterio, su apreciación, ¿no? ¿Qué tal, doctor?
6: Ah, sí.
0: Buenazo, sí, ¿no?
6: Está
0: buenazo,
6: está,
0: Pedrito, vea, se pasó. 10 sobre 10.
6: Está bueno ese gato, iba a decir. está uno el chifa, ¿ya? A ver qué dice por acá. Ya la gente, allá nos envían por ahí el menú, ¿ves? Por acá nos envían ya el menú. Ahí está el arrocito con el arroz moro, pollo frito y papita, dice. Pero ese pollo es comprado. Ese pollo no es. ¿Ah? Ese pollo es comprado. Ese no es preparado allí en casa. ¿Ah? Bueno, por acá también nos envía un audio nuestro amigo Forever. Sí. Entonces, estaba bueno el matute. El chifa ahí,
0: Pedrito. Está riquísimo, Pedrito. Muchas gracias.
6: Falta el postre. O sea, el postre también llegó, ¿no?
0: Fariseo.
6: Los heladitos. Entonces, falta hacerle los heladitos nada más. 19:48 minutos. A ver si no tenemos nada más pendiente. Un audio de Forever allí. ¿Lo tenía por allí? ¿No? A ver.
7: Cordiales y tres, licenciado, necesita raya triple, raya 8000. Aquí lo estamos reportando y acá de la
5: De la trinchera de la perrera de Tango Tango, aquí estamos entrando ya. A ver si que sale esa jugosa. Le cuento que se acabaron temprano. Se acabaron temprano y por eso no llegaron. No llegó ese aperitivo también, ¿eh? Se acabó temprano ese aperitivo, por eso no llegó. El abogado y licenciada. Para el lunes sería. Bueno, aquí estamos, ya sabes. Ahí estamos esperando esas músicas, pues ya sabes. Póngase ahí de una musiquita, de una.
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5: Excelente y bendecida noche, abogado, licenciado, necesita raya, triple raya. 8000 para usted, ya sabe, aquí estamos. Como todos los días, full sintonía.
0: Pariseo.
6: Bien, gracias. Forever, ¿no? Ahí está nuestro amigo Forever. Ya las 19:49 minutos. Lunes temprano, Forever, ¿ya? Para que no se terminen, vaya temprano. Y venga por aquí temprano. Dice que hoy día no vinieron los corbichos porque se terminaron temprano, dice.
0: Ah, eso es la jugosa.
6: Así dicen.
0: Pero ya no me hubiera entrado el corbiche. Me
6: por eso está bien, no importa, ya, no importa que no haya venido el día que se terminaron temprano. Pero el lunes sí vaya temprano para que por aquí pase temprano también, ¿sí o no?
0: Si usted lo dice.
6: Y si no, es que él dice que para el lunes quedaron, dice, ¿ya?
0: Ah, ya, le dice entonces.
6: Que queda para el lunes, entonces, pero el lunes pase temprano, ¿ya?
7: Así dicen.
6: Para que pase temprano por aquí también. 19:50, algo más hoy que la gente ya quiere... por acá ya la gente ya quiere encauzarse, entonarse, ¿no? A ver, dice muchacho provinciano, buenas noches, abogado, licenciada Vanesita, sintonizándolo siempre desde Santa Rosa, debe revisar los planes. Ah, este ya había leído, ¿no?
0: ¿Cómo es posible?
6: Y Pedrito dice, espero todo esté fresco, le dijo delicioso al motorizado que ustedes son estómago fino, dice.
0: Gracias.
6: Sí, sí llegó todo fresco, ¿no?
0: Todo fresquito.
6: Todo fresco. Los
0: helados.
6: Hasta el gato estaba fresco. Gato fresco tenía. 19:50, ya póngase música, música leak.

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0: 20 horas ya con 4 minutos. Buenas noches, abogado y licenciado. Por favor, una de Noé Morales. Ahí estábamos ya complaciendo. Póngame, por favor, la música de Esposa Verdadera de Jenny Rosero para sacar esos antiguos, dice. Sacar esos antiguos. A ver, ¿qué va a sacar? Por favor, Rondando Tu Esquina de JJ. Abogado y licenciada, ¿qué tal? Buenas noches. Estamos escuchando Las Cortavenas. Aquí estamos.
1: La rompe vena, hijo.
0: ¿Cómo es?
1: La rompe vena.
2: A ver, dice aquí. 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
0: Aquí estamos martillando, pasando por la central de la 61, dice, 50 personas ahí. Complacencia inmediata, un mosaico de segundo Rosero.
1: Oiga, por acá ya está Pluto.
0: Es
1: ya,
0: muy amplio.
1: Ya está Pluto, este, Orlando de la Cruz. Hip, hip, hip, hip. Ya está con hip. Que se venga la vieja, dice. Pero la vieja música. Allá yo pensé que también le hacía a las viejas. ¿Ah? Jorge Luis Reyes, saluda a la licenciada de abogados del barrio Las Terrazas. Saluda, dice, una de Lucho Barrios. Ahí está, ¿ves? Jorge Luis Reyes. Don Medardo Zambrano Bermellotti, qué rica pieza, abogado. Gracias, gracias, gracias.
0: Se lo dice usted, abogado.
1: Sí, así dice. Don Medardo Zambrano Bermellotti, qué rica pieza, abogado. Gracias, gracias, gracias. Y por acá pide Vanesita, dice, traiga dos más. Pero esas del fondo que están bien heladas, dice.
0: Estamos con heladito nomás. Con heladito. Ya, no me pidan a mí porque yo estaba cantando. A mí me gusta cantar. Yo me inspiro cantando. Pero ya por ahí dijeron que espanto a la audiencia. Ya. Que espanto a los oyentes. Así que...
1: No le pare bola, dígase cantando nomás.
0: Sí, ¿no?
1: Ahí está. La Colorada Infiel piden por acá. Y también piden La Copa Rota.
0: Hay como 4 o 5 audios que le he reenviado. Porque acá no.
1: Ya. Dice
0: la Páseme el cable entonces.
1: La Copa Rota. Sí, La Copa Rota, ya sabe, abogado de La Colorada Infiel, dice Don Medardo Zambrano Bermellotti. La Copa Rota creo que ya salió, ¿no? ¿Sí? ¿La Copa Rota ya salió o no? Bueno, ahí está. Están las canciones, la gente está ya encausando, ¿eh? Encausada.

0: Cita, oiga, efectivamente, después de escuchar una semana de noticias muy drásticas.
1: No.
2: El cablecito.
3: Tenemos muchas notas de voz, abogado, ¿qué hacemos?
1: A ver, préstame el cablecito. Yo le. Sí que
3: a
1: le,
3: ver, son
1: sí,
3: las.
1: Sí, que le cojo el golpe y el cablecito
3: a
1: allí.
3: A ver.
1: Solo en este horario falta la, vaya las cosas. A ver, ¿y cuál es la que estaba pendiente? A ver.
3: Sí. 20 horas con 9 minutos, amigos oyentes. Hay algo pequeño.
0: Buenas noches.

0: pues. Ay, señor, solo aquí pasan estas cosas.
1: Me va a tocar sacar que en altavoz, pero en altavoz no es lo mismo, dice. A ver, otra vez.
2: Ya, esto ya creo que va a ser ya una costumbre ya, pues ya después del último día del noticiero, pues ya la última horita, pues regalarnos una o dos horitas ya. A los fieles oyentes.
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2: Un sit-pat, ¿ya? Y vamos para escuchar unas lindas músicas, pues ya estamos viendo qué música vamos a pedir. Y qué bien, pues que esta es la emisora, pues, que le da la apertura a la ciudadanía. Nos tiene informado y nos tiene divertido. ¿Qué más podemos pedir? Pues, ¿qué más? Esta es una emisora completa de la provincia de Santa Elena.
0: El aumento de sueldo, pero...
1: ¿Qué más radio quería?
4: Don Dalton, Vanesita, por mi cumpleaños, 5 de junio de 1982, cumplo 44 años.
0: ¡Ve, cumpleañero!
4: Una cancioncita. Te va de Tito Cortés, si se puede, pues, ¿no?
0: Te va, creo que sí.
1: Te va de Tito Cortés. ¿Hay más mensajes?
0: Sí, vamos.
1: ¿Más audios? A ver.
0: Ya que está ahí, abogado, saque todas esas notas.
1: ¿Hasta dónde era?
0: La última.
2: Muy buenas noches.
1: Ah, no, ya está.
4: Antena 3, Don Dalton.
5: 735, buenos cordiales, abogado y licenciada Vanesita. Póngase ahí una cancioncita. Otro trago en tinieblas del maestro Segundo Rosero.
1: Otro trago.
5: Ahí, aquí andamos. QRZ Carismático. Aquí andamos curullando por las calles de Z Eco. En la unidad 3243. Aquí estamos. Ya. Ana María completa.
2: Abogado, a ver si arranca con Alci Acosta, la copa rota. Confirme.
1: Ya pusimos, ¿no?
0: Ya está sonando.
6: La pesetera, licenciada. La pesetera, abogado.
1: ¿A quién le dice sí?
0: Que ponga la pesetera, dice.
1: Ah, ya. Esa es la que estaban pendientes las notemos. No le mueva el clecito a ver si funciona allí. 20:11.

0: sonando. Ahora es el esposo verdadero. Póngale.
1: Música lica, dice Pedrito. Habrá señales el día lunes, dice Pedrito. Abrazos.

0: perdido por tu culpa. Y estamos escuchando desde el sector 6 de enero. Allá. Saludos para la señora Carmen Reyes.
1: Chévere, saludos para todos los vecinos, vecinas allá en el barrio 6 de enero. Oigan, Antonio Carvajal de la Cruz dice, abogado y licenciada, qué buenas músicas, ya refrescando con una buena rubia a mi lado, dice. Antonio Carvajal de la Cruz, esto es en la comuna Río Chico del cantón Puerto López, ¿no? En la hermana provincia de Manabí. Chévere, también están conectados allá a la transmisión en el Facebook Live.
0: Me encanta que se activaron las mujeres. Dice, buenas noches, abogado. Una canción de Alcia Costa, Viejo Cascarrabias, dedicada para mi esposo.
1: Ve usted. ¿Por qué le dicen así?
0: No sé, yo nomás leí el mensaje. Dice, Pedrito Otiniano, Tres Amores. Otra cancioncita, dice, van a hacer sacar, dice, con esas músicas, doctor, van a hacerme recaer. Le saluda Carlos Cruz, del disco 0223, buenas noches, complacen con la música Corazón Ajeno.
1: Orlando de la Cruz, Calabozos de mi Pena, dice. Orlando de la Cruz.

0: ahorita más. Mi música de Alcia Costa, Gitana, muchísimas gracias.
1: Pedrito dice, ya voy a dar la orden, un gato negro para Dalton, dice. Está Pedrito, vamos a...

0: diferentes barrios de la provincia de Santa Elena. Acá estamos, Lizen, usted no está sola. Pilas, pilas. Ay, me dice, mire, están buenas esas piezas, licenciada. Dice, buenas noches. Por favor, póngame una de Juanita Burbano. William Pita también nos dice, activos, buenas noches. Buena música. Saludos para el taxi 4234. Una de Orlando Contreras, amigo de qué. Otra para la parrilla ahí, ¿eh? Pida permiso, doctor, confirme, para pasarlo recogiendo. Eso es con usted, abogado. 73 cordiales, dice Charlie Helen, dice el martillo. Ana María Completo dice, con un saludo para mi estimada Radio Canal 24. Ahí dice, para que nos complazca con la guayabita de Jenny Rosero. Ahí estamos complaciendo. Nada que, nada, eso no es cuñita, es simplemente saludo. Se mueren de hambre, dice, cada vez más en la central. Dice la gente, poquísima gente se está retirando. Ya parece ese partido político que recién inicia. Amor y dolor, abogado Dalton, por favor.
1: Licenciado, dice Dalton, por favor, el día de mi entierro, dice el chino segundo Rosero, que me fui a ver a Manglar Alto, dice, soy Milton Rodríguez, gracias. Ahí está, se fue a ver a segundo Rosero allá, a Manglar Alto, ¿no? A segundo Rosero. Como decías, la señora ahí, ¿ah?
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1: Ay, ni bola le paraba a él.
0: José Villao.

0: sigue escribiendo. Listen, usted canta igualito, dice, o será que ya está media happy. Nada que ver, oiga, happy con agua, no creo. Bueno, de feliz, siempre soy feliz, ¿verdad? Siempre soy feliz.
1: Con esos heladitos, con esos heladitos.
0: No, yo feliz con el gato.
1: Allá, y hoy no llega el gato negro.
0: Delicioso. Ya. Me dicen que en 20 minutos está la moto negra acá, no sé. Allá. No sé, no sé. Ah, ya. Si es el de los taxistas. El taxista también dijo, ¿ah?
1: El taxista dijo que, sí, que iba a traer el gato negro.
0: Que iba a traer el gato negro, dice, todavía esperamos. Dice, ponga vida, ponga en vida, de segundo Rosero. En vida nos solicita una llamada telefónica. Adelante, buenas noches. Hola. Hola.
2: Hola.
0: Adelante, amigo, le escuchamos.
2: Aquí afuera. El gato negro.
0: Ay, está fuera el gato negro.
1: Está fuera el gato negro antes que salga huyendo el gato negro.
0: Lo estábamos calumniando, vea usted. Afuera está el gato negro, Stalin.
1: Chévere. Chévere, ahí está.
0: A ver, está que aruña ese gato. Por favor, estoy afuera. Me aruña el gato, dice.
1: 20 con 34.

0: Dalton, ahí David Miranda, saludos para David Miranda, mi pana Dalton. Esa música me traen, dice, recuerdos cuando una vecina me dijo: vecino, vecino, ¿qué pasa? Le dije: oiga, qué rica pieza, dice. Venga, entre y chupe. Y se quedó, dice. Ahí está David Miranda.
1: Escuchando la música, ¿no?
0: Sí, se quedó.

0: siete tres cordiales, abogado, licenciada Marecita. Una musiquita, hay una musiquita, por favor, una musiquita. Medio corazón
1: fariseo,
0: para la tóxica.
1: Fariseo.
0: Medio corazón para la vecina, ya sabe. Voy a seguir, medio corazón. Mira, abogado, pila. Licenciada, aquí estamos, ya sabe. Activo.
1: Activo, cambio fuera. Saludos también para la doctora Alexis, también nos está escuchando, está sintonizando. A ver, nos dicen por acá, allá, muy bien. Otro, diga. Allá, la doctora. Hable serio, doctora. Nada de esa. Toma la buena decisión. Vaya escuchando la buena música y rumbo a casa. Cuidadito, ¿ah? Amor Gitano nos dice, allá, el que nos envió el gato negro, Amor Gitano dice.
2: ¿Cómo se llama el amigo que nos envió el gato negro? Gracias por ese gato negro, por acá el amigo taxista, ¿no?
1: Sí, ahí. Gato negro dice.
2: Se hizo presente con un gato negro.
1: 10 minutos más, por favor, manden en la cuenta, dice, para hacer mi aporte.
2: Ya.
1: Porque es la tercera persona que nos pide el número de cuenta.
2: Sí, 10 minutos más vamos a estar, y allá nos vamos. No, nos está pidiendo la canción, ¿eh?
1: Sí, de Chugo Tobar. Sí,
2: ya.
1: Buenas noches. La música de Eva Dillon, Mal Paso, muchísimas gracias.
2: Eva Young,
1: ya. Anthony, allá, mi nombre es Anthony, buenas noches.
2: Allá, gracias.
1: Anthony, saludos.
2: Anthony, por ese gato negro.
1: Ajá, no me saquen esa pieza, por favor, dicen los oyentes. ¿Qué? La música que no se la quiten.
2: ¿Qué? Sí, como diría don Medardo, ¿no? Qué rica pieza, abogado.
1: Vamos ya. Con otra
2: no,
1: notita.
2: No se la saque.
1: Bueno, otra notita de voz, adelante.
3: No pusieron la pesetera, abogado. No, si no le gusta la pesetera, entonces, o la soledad.
2: No, la pesetera, póngale la pesetera.
1: La pesetera no la han puesto, ¿verdad?
2: Buena, rica pieza también, ¿no?
1: O la soledad también, dice.
2: Ya.
1: Rica pieza, esto me da descargoso. Pues don Medardo, ya.

0: por cuestión de trabajo no alcancé a escuchar la noticia, pero enciendo la radio y ¡oh, sorpresa! Estoy escuchando Rocola. Bien, licenciados. Yo que decía que en mi vida iba a escuchar Rocola. Nunca en la vida voy a escuchar eso, dije. Pero creo que ya la edad me obliga. Pero por favor, póngase pila. Dice, póngase una de Segundo Rosero, Culebra Venenosa. Segundo Rosero, No Debimos Conocernos. Y también Las Tres Marías. Excelente fin de semana. Y también Segundo Rosero, Melancolía.
1: Es cierto, todas las de Segundo Rosero.
0: A ver, Culebra Venenosa, Melancolía.
1: Una por oyente, A ver, por acá dice Pila, David Miranda, Pila, que en media hora llega la camioneta blanca 347 de la Comisión de Tránsito para llevarlos a casa a ustedes, Pila. Allá no, los agentes de la Comisión de Tránsito son panas ahí.
0: Sí,
1: los,
0: pero tenemos uno que deben ir a dejar a Atahualpa.
1: Los manes, sí. Ellos acolitan ahí, sí.
0: Esa es la piedra en nuestro zapato, por él no nos quedamos.
1: Sí, por acá dice, Franklin Vera Méndez dice, que le pongan Aquella Tarde de Jenny Rosero, dice. Aquella Tarde de Jenny Rosero quiere Franklin Vera Méndez, ahí en Santa Elena.
0: No se olvide, por favor, de Corazón Ajeno, doctor, con placas, dice, esa canción de Edín. Ya está en la lista, otra musiquita por acá, dice, se picó la lista, nada que ver, ya no se quiere ir. A mí me gusta la música. Pilas, mi gente, que se va a acabar, dice, el efecto del matute en Antena Fénix.
1: Sí, ya se está acabando. Pedrito, lindo programa. Todos gatos negros el lunes, dice.
0: ¡Ay, rico!
1: Ya. Ahí está, ¿ves? Ahí se pidieron, Eva John, ¿no?
0: Ya cálmate.

0: señor.
1: A ver, dice, comente, abogado y licenciada, póngame por favor boda y lágrimas de segundo rosero. Fíjate, Chinito es arrasador. Dice, no he tomado nada, pero siento que por el noticiero La Verdad Sin Mordaza voy a amanecer mañana con Chuchaki. Ya. Solo en escuchar esa música líquida. Solo por La Verdad Sin Mordaza, dice.
0: Ya se nos está terminando el efecto del matute.
1: Sí, ya se nos está terminando el efecto. Estamos. A ver, ya, dice, porfa, la barca de segundo rosero. A ver, tenemos dos notitas de voz antes, rapidito, díganos, a ver, escuchamos.
2: Buenas noches, abogado, buenas noches. Una musiquita ahí. Nostalgia de amor de Víctor Moreira.
1: Nostalgia de amor de... Y otra notita.
3: Buenas noches, Antena 3. ¿Me puede poner la música Yolanda de Franklin Cabrejo? 7-3.
1: 7-3 cordiales, ahí está. Ahí estamos al día con las notitas de voz.

0: minutos.
1: Bueno. Gracias.
0: Y se rompió una taza.
1: Sí, y se acabó el efecto del matuti. Entonces ya, pues ya, ¿para qué vamos a seguir?
0: Ya el gato negro viró.
1: Ya el gato negro ya...
0: Se llamaba gato.
1: Bueno, señoras y señores, gracias por su sintonía, por recibirnos allí a través de sus radioreceptores, en sus hogares, en sus domicilios, la gente que está en su vehículo, van conduciendo, van manejando, a la gente del gremio amarillo, nuestros amigos taxistas, hay gente que hasta ahora está laborando, incluso están trabajando, ¿no? Así que chévere, esta programación no tiene... nombre, es una prolongación de La Verdad Sin Mordaza con música linda los días viernes, porque ustedes así lo piden, ¿no? Pero ojalá, la gente nos pide que nos quedemos y todo eso, que sigamos y todo eso, pero ojalá en algún momento alguien pueda auspiciar este espacio, ¿no? Porque nosotros acá nos sentimos a gusto acompañarles, complacerles con sus canciones, con su música y todo eso, ¿no? Pero como una programación, como toda programación musical requiere de, y como toda radio, ¿no? Y como todos medios, o sea, el auspicio, ¿no? De firmas comerciales y todo eso. Ojalá alguien en algún momento, algún rato puedan auspiciar este espacio para poder continuar, ¿no? Para poder seguir. Nosotros en estos dos últimos viernes nos hemos quedado, pero
0: por ejemplo, pedido del público, por
1: supuesto. Pedido del público y también por esa deferencia que tiene Pedrito hacia nosotros. Pedrito dice, le voy a mandar allí matuti, le voy a mandar unos heladitos chévere, pero quédese.
2: Gracias.
1: Entonces, sobre todo por eso, ¿no? Porque cuando hay así cariño, afecto, entonces hay que ser recíproco, ¿no? Y nosotros, para nosotros, Pedrito también es uno de los oyentes muy especiales, así como lo son todos, ¿no? Como lo son todos. Entonces, por eso lo hacemos. Pero de allí, ojalá algún rato haya unas firmas comerciales que puedan auspiciar este espacio para poderlo continuar todos los días viernes, una vez que pronto si ya tenemos auspiciantes y coordinamos con el jefe.
0: Horarios y todo. Y poniéndole esas rompevenas.
1: Para seguir poniendo música rompevenas. Ya, así que ya conseguimos auspicio y ya hablamos con el jefe. A cómo vamos, áfano, y ya, entonces. Miti, ¿sí o no? Es que la radio y los espacios viven de eso, de la publicidad, del auspicio, ¿no? Entonces ojalá algún rato alguna firma comercial, no sé, hasta ahora asaderos, hasta ahora licoreras, hasta ahora qué, discotecas, ¿no? Hasta ahora ¿qué más? ¿Qué otro tipo de negocio, no? Pudieran auspiciar bien una programación así, ¿no? Ahí sí nos quedamos hasta...
0: Por supuesto.
1: Par de horitas siquiera,
0: claro, ¿no? Claro, el trabajo, Paula. Claro. Un horario establecido ya. Claro. Bien podría realizarse. 21 horas con 5 minutos. Esperamos que nuestros oyentes, quienes han estado escuchando... A ver, tengo dos mensajes acá. Dice, me apunto, dice Lubricador Holguín.
1: Allá.
0: Ve, ahí tenemos un auspiciante.
1: Licenciada, para que lo visite.
0: Ya listo, Lubricadora Holguín.
1: Ya, para listo. Para coordinar una visita ahí con la licenciada, para conversar con el jefe también ahí ya para de pronto establecer una programación los días viernes, ¿no?
0: Sí, así que se sumen más personas y bueno, podemos. A ver, Radio Taxi.
1: ¿Lubricadora Holguín es la que queda en el barrio Genio Espejo?
0: No sé, no conozco.
1: ¿Lubricador alguien dónde queda? ¿Ya hacia la barrio en Espejo?
0: Sí.
1: Sí, allá. Sí, sí. Saludos ahí para el duro del lubricador alguien, ¿no? He sido cliente del lubricador alguien. Llevaba mi vehículo para allá antes del siniestro.
0: Dice.
1: Lo llevaba para allá.
0: Las funerarias también se van a sumar.
1: Funerarias. Bueno, que no pase nada.
0: Que no pase nada, eso sí.
1: Porque por acá dice, yo le decía a David Miranda, no, si los vigilantes ahí acolitan, dice, ¿te acolitan o te alcoholitan? Las dos cosas. Acolitan y alcoholitan. 21 horas con 6, nos vamos, ¿no?
0: Nos vamos, una bendecida noche, amigos oyentes. Descansen y si van a salir a disfrutar a alguna reunión, por favor, háganlo con mucho cuidado.
1: Cuídense, pórtense bonito, excelente fin de semana. Que Dios bendiga a todas las familias de la provincia de Santa Elena. Y el día del lunes nos reencontramos con más aquí en La Verdad Sin Mordaza. Hasta entonces.
3: 21 horas, 6 minutos. 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

0: 7:03.
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0: 7:30.
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0: 8 horas, 1 minuto.
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0: 8 horas, 30 minutos.
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0: las 10 en punto. 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

0: 10:33. 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
2: 10 horas, 37 minutos.
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2: 10:38.
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2: 10:38.
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1: 11 horas, 1 minuto.
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4: 11:02.
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1: 12 horas, 1 minuto.
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4: 12:03.
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2: 12 horas, 36 minutos.
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2: 13 horas, 31 minutos.
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1: 13 horas, 32 minutos.
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1: Fin de espacio publicitario. 14 horas, 1 minuto.

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2: 14 horas, 27 minutos.

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2: 14 horas, 52 minutos.
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6: 14 horas, 56 minutos.
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5: 15 horas, 24 minutos. 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
1: 15:50.
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2: 15:53.
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1: 16 horas, 42 minutos.
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0: 6:43.
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0: 16:40.

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1: 17 horas, 48 minutos.
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6: 17:51
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2: 18 horas, 13 minutos.
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2: 18 horas, 14 minutos.
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2: 18 horas, 40 minutos.
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12: 18 horas, 46 minutos.
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